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0: Muchas gracias, buenas noches.
1: Y un aplauso enorme para Abel Pinto Vieja.
0: Arriba Lucra.
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0: ese aplauso para Vicentico.
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0: Muchas gracias, amigos.
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0: Arrancamos. ¿Cómo les va? Muy buenos días. 18 minutos pasan de las 9 de la mañana. Estábamos en la previa organizándonos un poco porque martes. Y los martes, ¿qué hacemos? Escuchamos rock. Tenemos una mañana rockera. Por un lado, rock nacional. Yo creo que hoy va a ser una mañana muy rockera, pero muy manija también, ¿no? Porque desde muy temprano la gente ya está ataviada con su ropa de mundial, esperando lo que va a pasar a las 13. Hay gente que no va a trabajar, que se tomó el día, que se pidió porque le debían en el laburo. Hay gente que puede compensar, entonces sale antes. Hay gente que a las 12, como nosotros, va a intentar llegar a su casa de alguna manera y creemos que va a ser un verdadero caos. Pero vamos a ponerle mucho amor y mucha paciencia para poder llegar a casa en algún momento para disfrutar de lo que va a ser la presentación del seleccionado argentino desde las 13 frente a Egipto. ¡Qué miedo! Viste que parecen los primeros, viste que te dicen, no, los primeros partidos son cruciales, pero después a medida que va avanzando uno dice, bueno, está bien, hay que ganar este, después vemos, y el próximo hay que ganarlo, después vemos, y así. La gente está muy manija, de hecho, con esta fresca ya hay gente vendiendo, viste, las remeras, la bubucela y toda la cuestión que no pudieron vender la semana pasada que estaba nevando todos los días. Bueno, ya hay gente instalada para ver si todavía estás a tiempo, ¿no?, de comprarte alguna cosita ahí, algún cotillón, como para meterle una onda mundialista. No te veo con la camiseta, Gustavo Sanjurjo. Buen día, ¿cómo estás?
1: ¿Cómo le va? Es que salí con lo
0: me
1: justo.
0: Me tocó trabajar con el menos manija del mundo. O sea, me parece que es como el yin y el yang, ¿no? Es como el equilibrio.
1: Es que
0: como
1: somos...
0: te vamos a poner a alguien un poco más equilibrado.
1: Nosotros no, ¿sí?, somos así.
0: ¿Parecidos?
1: Claro.
0: No.
1: O sea,
0: bueno, capaz que en algo sí, pero bueno, justo en esto, a vos no te gusta ver los partidos, a vos te vas a ir manejando 13-10 cuando todo el mundo esté en su casa, vos vas a estar manejando como un campeón y no va a haber absolutamente nadie en la calle. Intuyo que puede pasar. 1:30 más o menos, yo creo que no va a haber nadie. Pero nadie.
1: Yo creo que antes.
0: Solo las personas que de repente tienen que seguir cumpliendo con alguna tarea esencial y no les queda más que hacerlo, ¿no? Y que seguir laburando, pero bueno, sí notaba eso, que en muchos trabajos les van a permitir ver el partido y después tengo algunos anuncios en relación a eso que tiene que ver con el funcionamiento del comercio, que les voy a contar cómo va.

0: funcionando al menos en la ciudad de Mendoza. Y no solo eso, sino qué va a pasar con la administración pública, que es lo que uno se pregunta siempre. ¿Qué onda? O sea, ¿van a atender o no van a atender? Si yo voy unos minutos antes del partido, ¿me van a atender? Bueno, enseguida les vamos a contar todo eso. Mientras tanto, vamos a decirles que ese dolorcito de cabeza puede ser que esté vinculado con una circulación muy leve de viento sonda que hay en la zona de precordillera de Malargüe, en la zona del departamento de Malargüe, y que se puede extender a otras zonas de la provincia también. 1 grado 2 décimas, esa es la temperatura actual, en este momento. La sensación térmica, 1 grado 1 décima bajo cero, y la humedad 66%. Está soplando, al menos en el Gran Mendoza, viento desde el oeste a 8 kilómetros en la hora, y eso es lo que hace que se eleve un poco la temperatura a medida que pasen los minutos también y las horas, y que nos acerquemos un poco más a la hora del mediodía. Decíamos, estaba chequeando el pronóstico largo, digamos, el que nos envían desde el Observatorio de Vigilancia Meteorológica, y justamente dice eso. Así que bueno, los alérgicos como nosotros, abstenerse de ir a correr y hacer algunas actividades, porque sí, se prevé justamente viento sonda débil desde las 5 de la mañana, desde muy temprano hoy, en toda la precordillera de Malargüe y el sur de Malargüe, también manteniéndose aproximadamente hasta las 22 horas. Es probable que continúe sobre la precordillera durante la madrugada siguiente, y en la zona este, atención con esto, vamos a tener circulación de viento norte, que va a ser débil entre las 11 de la mañana y las 23 también, ¿sí? Bueno, estos son algunos datos que nos hacen llegar desde Vigilancia, desde el Observatorio de Vigilancia Meteorológica, decíamos, Defensa Civil, que nos hace llegar toda la información para que nosotros se la contemos a ustedes, y a mí me encantaría que ustedes me cuenten a mí qué nivel de manija están manejando. ¿Quiénes se tienen que quedar a ver el partido en el laburo, por ejemplo? ¿Quiénes pueden zafar? ¿Quiénes de repente no lo pueden ver, pero lo van a poder escuchar? ¿Sí? A través de la radio, la vieja usanza. Bueno, ¿cómo lo van a manejar? Porque justo cae este partido en particular de la selección a mitad de jornada. O sea, no podemos decretar el feriado.
1: Aparte ya se puso muy interesante. España afuera, sí, claro. Portugal afuera.
0: No, España no, Portugal afuera.
1: España creo que también quedó afuera, fíjate.
0: Lo vamos a checar, pero me parece que no, que España sigue en carrera.
1: A mí me parece que no.
0: Ay, qué loco sería. No, sí, España dejó afuera a Portugal.
1: A España.
0: Claro, 1-0 le ganó España. No, no, España sí, es uno de los...
1: Estados Unidos quedó afuera, perdón.
0: Claro, ese fue que a uno le da miedo que apareciera Trump en cualquier momento y dijera, no, dame vuelta el resultado.
1: Y si ya pidió...
0: Claro, ya tuvo ahí una intervención con la FIFA para pedir la modificación de una tarjeta roja, de una falta. Entonces como que en cualquier momento, viste que no lo estás mirando el partido, pero lo estás chequeando, porque así en cualquier momento aparece este señor y dice, no, a mí este ponémelo como ganador, porque nosotros somos los dueños, es como el dueño de la pelota, viste, así, si yo no juego, no juega nadie, me llevo la pelota.
1: Una entonces, cosa así. ¿Quedó Estados Unidos afuera?
0: Sí.
1: ¿Y cuál más quedó?
0: Portugal.
1: Portugal quedó afuera.
0: La selección de Cristiano Ronaldo.
1: Ah, sí, ayer vi unas cositas ahí que le, unos memes.
0: Sí, le han pegado como por lo general suelen hacerlo con él, pero bueno, sí.
1: Ya no, que ya dijeron con 41 años ya está.
0: No, pero está bien, está muy bien estado físico, o sea, no, yo creo que no es un limitante. Es más, la cabeza es limitante que la edad de... ¿Viste que dicen que la edad no está en el DNI?
1: No, ya
0: está
1: sé,
0: en la
1: pero
0: cabeza y en el
1: viste que en el mundo del
0: tiene.
1: Fútbol, por el desgaste y todo lo
0: sí,
1: demás.
0: Sí, claro, sí, sí, pero bueno, hoy por hoy no es lo mismo. ¿Cómo llegaban, o sea, hace 30, 40 años, a los 40, 42, que hoy? Hoy llegan en otro estado, con otra preparación, con otro cuidado,
1: bueno, él es,
0: con
1: él
0: otra
1: es,
0: cabeza
1: es
0: también.
1: Es un poquito obsesivo con su físico.
0: Claro, por supuesto que sí, pero
1: igual,
0: bueno, bye.
1: No llegó.
0: Se quedaron afuera. Igual no hay que burlarse porque uno nunca sabe lo que nos puede pasar a nosotros, ¿viste? Entonces, como, bueno, qué pena.
1: Y como,
0: o sea,
1: pasó con México.
0: Esto es un juego, ¿viste?
1: Que
0: bueno,
1: México
0: también.
1: Full. Y de repente,
0: bueno, ahí va. Así, cosas que pasan, decíamos, bueno, ¿dónde toca ver el partido? ¿Viste alguno de los partidos de ayer? ¿Tenés alguna cábala? Nosotros tenemos la cábala de arrancar con nuestro tema del Mundial, pero además tengo la camiseta, obvio que tengo más, por si vos no tenés, 261-717-7261, para que te metas ahí media. Yo no tengo camiseta. Bueno, venga, tengo la camiseta de Pago Fácil y con esto he visto todos los partidos hasta el momento y hoy no va a ser la excepción. Así que tengo la camiseta, tengo el busito con el busito mundialista, me falta el gorrito y estoy lista para sentarme en las tribunas.
1: Ay,
0: completa, no, ya

0: busca el gorrito, está por ahí.
1: Acá se te va a decir.
0: En todo el cotillón que tenemos acá está por ahí.
1: Está por ahí.
0: Digo que arranquemos, que me parece que está bueno.
1: Sí,
0: si te parece a vos, nosotros hasta las 12 nos vamos a quedar juntos, por supuesto, como todos los días. Y ustedes ahí, dándonos la posibilidad de hacerles compañía en el laburo, en el día libre, acompañando a los chicos. Vamos a estar pasando un poco de agenda también de todo lo que podéis hacer con los más chicos. Post partido, por supuesto, pero que está bueno para que sepas que podés hacer a muy bajo costo, incluso con costo cero, para hacer algunas actividades culturales con los más chiquitos de la casa. 4 minutos nada más restan para las 9:30. Nosotros arrancamos con la escaloneta, por supuesto, la escaloneta mundial, que es nuestra cábala. Inmediatamente empezamos a programar juntos la mañana de hoy, que es muy rockera.

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1: Bueno, y hay gente que lo celebra. Y si no lo doy, me escriben y me preguntan, che, así que no se quejen. Bien, vamos a repasar. Les decía recién, la temperatura está dentro de todo, ¿sí? No tan agradable, pero sabemos que va a mejorar con el paso de las horas también, porque tenemos esa posibilidad de tener unas máximas un poquito más arriba. Un grado, dos décimas, esa es la temperatura actual. La sensación térmica, un grado, una décima, bajo cero. La humedad, 66%, y está soplando viento del oeste a 8 kilómetros en la hora. Me voy a contingencias, que nos dice que para hoy tenemos una jornada donde vamos a estar viendo poca nubosidad con leve ascenso de temperatura, heladas generales, vientos del noreste y poco nuboso en cordillera. A esto le vamos a sumar que en la precordillera del sur provincial, por estas horas y desde la madrugada, vamos a tener, está sondeando, ¿sí? Entonces, aquellos que dicen, che, a mí me parece que dolor de cabeza puede ser, porque precordillera de la zona de Malargüe y la parte, el sur del departamento también están con viento sonda en este momento. Bien, 13 para hoy la máxima para esta jornada, 13 grados, que puede estar un poquitín por encima si me voy a contingencias, esto es contingencia, pero si me voy al Observatorio de Vigilancia Meteorológica, me parece que están manejando más o menos la misma información, pero si ustedes me dan dos minutos, yo les confirmo qué es lo que nos dicen desde, mira, puede existir en el día de hoy, en algunas zonas la temperatura podría llegar a los 16 o 17 grados. Y esto va a depender también del viento norte y del viento del oeste en la zona del sur, como te decía. Para mañana miércoles, ¿cómo va a estar el día? Bueno, parcialmente nublado, con ascenso de temperaturas bien.

0: vientos de dirección variable, nevadas en cordillera en la zona sur, mínima de 2 y máxima de 17 para el miércoles. El jueves, parcialmente nublado con descenso de temperatura, vientos moderados del sector sur, poco nuboso en cordillera, mínima de 5 y máxima de 15. Y después el viernes tenemos una mínima de 4 grados, una máxima de 12. El sábado, una mínima de 3 y una máxima de 13, ¿sí? Hace un descenso hoy la temperatura, pero imaginamos que esto tiene que ver justamente con una situación de viento sonda que se podría dar mañana, que va a elevar la temperatura hasta los 17 grados. Eso es lo que podemos chequear esto ahora, pero mañana vamos a estar actualizándolo. Para hoy dijimos máxima de 13. Puede estar un poco más elevada en otras zonas también en relación al viento del oeste que estamos teniendo y al viento norte que van a tener otros departamentos como los de la zona este. Poca nubosidad, el descenso de temperatura y heladas generales, vientos del noreste y poco nuboso en cordillera. El pronóstico para este martes 7 del 7 de este 2026.
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2: Bueno, así como en otros países futboleros, en la Argentina, cuando juega la selección, siempre se trastocan algunos horarios. Es como que hay gente que tiene la posibilidad de trabajar desde su casa, otros que hacen horas extras en la previa o después, y poder retirarse antes y demás. Pero bueno, muchos se preguntaban qué va a pasar, por ejemplo, con el comercio, o qué va a pasar, por ejemplo, con la administración pública, ¿sí? Entonces hubo varias versiones que empezaron a circular en relación a DIN, se suspende la atención y demás. Bueno, el gobierno confirmó que va a mantener su horario habitual de atención durante la jornada, ¿sí?, en la que Argentina enfrenta a Egipto. Decíamos, el gobierno de la provincia de Mendoza confirmó que este martes no habrá reducción horaria en las reparticiones públicas con motivo del partido que va a estar disputando la selección argentina frente a Egipto en fase de octavos de final de este Mundial 2026. De esta manera, las dependencias de la Administración Pública Provincial van a atender en su horario habitual, ¿sí? Desmintieron las versiones que indicaban que los empleados estatales se retirarían antes para seguir el encuentro desde sus casas, me imagino, o desde la juntada que tenían. La aclaración fue realizada por fuentes oficiales luego de que comenzaron a circular algunas informaciones sobre una supuesta salida anticipada, ¿sí? En consecuencia, lo que tenemos que saber es que la atención al público se va a desarrollar con normalidad en las distintas oficinas del Estado provincial, mientras que los servicios esenciales van a continuar funcionando con su esquema habitual, ¿sí? Decíamos, el partido de Argentina y Egipto se va a disputar hoy a las 13 horas, define uno de los clasificados a los cuartos de final. Por lo tanto, si estábamos manija con el anterior, con este estamos mucho más manija. Y esto también genera que de repente uno se pregunte, che, ¿y podría ser tal trámite? Y capaz que el día no sea hoy, quizás sea mañana, pero justo si podés hoy. Bueno, en los horarios habituales, en cada una de las oficinas, van a continuar trabajando con normalidad, decíamos. Por otro lado, aquellos que dicen, bueno, ¿qué pasa con el comercio? ¿Se acuerdan que el viernes pasado, cuando jugó la selección, que el partido estaba previsto para las 7 de la tarde, hasta las 18:30 se mantenía la actividad, que trabajaron de corrido y que a partir de esa hora cerraban las puertas los comercios de la ciudad de Mendoza para que los empleados también pudiesen llegar a su casa y disfrutar del partido de Argentina del viernes pasado? Bueno, en este caso, y el comunicado que nos hacen llegar desde la CECITIS, es que hoy, martes 7 de julio, vuelven a alentar a la selección argentina, pero que quieren invitar a los mendocinos y a los turistas a seguir eligiendo el comercio local, ¿sí? Con motivo justamente de este partido, son numerosos comercios de la ciudad de Mendoza que van a permanecer abiertos de corrido y van a organizar sus equipos para que los colaboradores también puedan disfrutar del encuentro, sin dejar de brindar la atención y el servicio que caracteriza al comercio mendocino. ¿Qué quiere decir? Que van a atender de corrido y, por lo tanto, sí, tenés que ir a hacer una compra, que espero que no, porque a nadie le gusta que interrumpan mientras estás mirando el partido, pero si no te queda otra, bueno, te vas a encontrar con los comercios abiertos justamente, porque bueno, no nos tenemos que olvidar que están de vacaciones los más chicos y esto implica también un mayor movimiento. A esto le vamos a sumar que hay un poco de turismo también recorriendo las calles de la ciudad de Mendoza, ¿sí? Entonces, para hoy no es que van a cerrar los comercios antes ni nada, sino que muchos de ellos, calculo que no han logrado un acuerdo completo, porque si no lo estarían informando, pero la gran mayoría de los comercios de la ciudad de Mendoza van a atender de corrido, ¿sí? Se van a quedar durante la siesta, lo que dura el partido, que empieza a las 13, calculamos hasta las 15 con seguridad, van a estar en sus locales habituales. Estas son algunas informaciones de cómo van a funcionar, por un lado, los... la atención al público en las reparticiones públicas, y por otro lado, esto que tiene que ver estrictamente con lo comercial en la ciudad de Mendoza y la información que nos hacen llegar desde la Cámara Empresaria de Comercio, Industria, Turismo y Servicios de la ciudad. 51 minutos pasando de las 9 de la mañana.

61717271. Enseguida escuchamos mensajes, leemos otros y me contás vos cómo y dónde vas a ver el partido de la selección hoy. Si tenés la posibilidad de escucharlo, si tenés la posibilidad de verlo, si tenés la posibilidad de salir antes del laburo y quizás disfrutarlo en tu casa con los tuyos, bueno, me lo contás ahí. 261717 7261.

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0: 12 minutos pasan de las 10 de la mañana. Qué loco decir esto que vamos a decir, pero bueno, Soda Stereo llega con Ecos a la provincia de Mendoza, ¿sí? Después de lo que ha sido esta exitosa gira mundial, la banda de Charly Alberti y Zeta Bosio, junto a una presencia muy creada por la tecnología de Gustavo Cerati, van a desembarcar en la provincia de Mendoza. Ayer se hizo la presentación para la prensa, por supuesto, y para todos aquellos que están esperando este momento. Hay gente que, cuando se dio a conocer la noticia de la vuelta de este show, sacaron sus tickets, se fueron a Buenos Aires o están esperando alguno de los shows. Pero lo cierto es que se conoció durante el fin de semana esta información y realmente estuvo bueno. Ayer se hizo la presentación, decíamos, justamente en el Arena Maipú, ahí en el sector del Priority Pass, donde tenés la posibilidad de ver los shows desde otro lugar y que es una experiencia totalmente distinta. ¿Quiénes estuvieron ahí? Bueno, por supuesto, la gente de Electro Rock, la productora de Córdoba, que son los encargados de producir este show y de llevarlo no solamente a provincias como Mendoza, que es la primera que se suma a esta grilla, sino a otros lugares del planeta donde han tenido la posibilidad y van a tener la posibilidad de revivir esta gira de Soda Stereo 2026. También estuvo, por supuesto, el subsecretario de Cultura de la provincia, porque esto, bueno, también es un antes y un después, ¿no?, en la grilla de espectáculos que viene muy bien en este año. Además, el presidente del Honorable Consejo Deliberante de Maipú, Emiliano Saley, que estuvo acompañando esta presentación, al igual que Gabriela Testa, la titular del IMETUR, porque, bueno, ¿cómo impacta esto también en las economías regionales? Es importante también ver los shows y ver estos momentos culturales desde ese lugar. ¿Quién es la pata local de la producción? Es Diego Villafañe, el productor local, decíamos, de Powerplay, los encargados de llevar adelante este show, particularmente que está pensado para el 21 de agosto de este año, falta poco más de un mes, y mañana se ponen a la venta las entradas, pero enseguida vamos a hablar un poco de eso. Tuvimos la posibilidad de conversar con quienes estuvieron presentando este show ayer en la provincia de Mendoza, específicamente en el departamento de Maipú, y vamos a escuchar primero que nada a Matías Michelini, que es uno de los responsables de Electro Rock, decíamos, esta productora de Córdoba, productor de este show en particular, que vienen trabajando desde hace mucho tiempo y que desembarca en la provincia de Mendoza. Lo escuchamos.
1: La verdad que nosotros como productora estamos felices de que hayamos hecho fuerza para que Soda elija como la única provincia del interior de la Argentina en desembarcar Ecos, que es la gira mundial que está haciendo en el 2026.
0: Bien, una vez que lo presentaron, o sea, hubo como mucha expectativa por parte del público cuando se empezaron a conocer algunos detalles, y muchos de esos detalles tienen que ver con lo técnico. Técnicamente, ¿qué se requiere así a grandes rasgos para poder montar este show?
1: Y técnicamente es una locura. Para que entiendas, estamos trayendo muchísimas cosas de afuera de Buenos Aires y de afuera de Buenos Aires. Producto de que tecnológicamente requiere herramientas que no hay en Mendoza, pero sí las vamos a poder tener y encender este show para que

0: te ha llamado mucho más la atención la reacción del público, ¿sí?
1: Y el público argentino, el público mexicano, en realidad en toda Latinoamérica esta banda traspasó una barrera y fue de todo el continente. Fue algo que es una banda que hasta hace poco, como dije en la conferencia de prensa, le eligieron como una de las 50 bandas más importantes de la historia de la música mundial. La verdad que esto se pueda haber logrado y que sea Soda Stereo, que no sea un homenaje, que no sea algo que suceda como totalmente natural, eso hace que hoy el público lo tome como un show, una gira más de Soda Stereo en el 2026. Y lo atractivo es que hoy vienen las de la edad de los 80 y 90 con sus hijos y pueden apreciar un espectáculo en familia, ¿no? Que eso no tiene precio, con un nivel de vanguardia y tecnológico que lo amerita y es impactante.
0: Bueno, el que hablaba es Matías Michelini, que decíamos es el responsable de esta producción que va a traer a Soda Stereo a la provincia de Mendoza, con esa posibilidad que nos da la tecnología, ¿no? De volver a ver en el escenario nada más y nada menos que a Gustavo Cerati. Por un lado, eso, ¿no? Es lo que nos dicen, no es un homenaje, no es un tributo, es verlos a ellos tocando ahí con todo lo que eso significa, ¿no? Bueno, ¿por qué eligieron Mendoza? Nos contaba, son varias situaciones, pero entre ellas el espacio, el estadio Arena Maipú, que tiene la posibilidad de ese escenario de frente a la tribuna, de cómo se arman las localidades y demás, para que uno pueda disfrutarlo. Decíamos, es importante la pata local también por la cantidad de shows que pasan en él, por ese lugar, pero también por las exigencias técnicas que tiene justamente esta producción, y por eso mismo charlamos con Diego Vidafaña, quien es el productor local, en este caso el responsable de Powerplay. Hace 20 años que labura con shows y esto es sin duda un gran desafío, así que le escuchamos.
2: Te cuento, para nosotros es ansiedad total, porque que Soda Stereo haya elegido Mendoza y sobre todo la Arena Maipú marca un antes y un después en cuanto a lo laboral, que yo hace 20 años que hago show, y la verdad que el día que me dijeron, che, está la posibilidad, fue un flash, siendo fanático de Soda Stereo de niño. Pero bueno, estamos muy ansiosos, estamos muy preparados, esa es la realidad. El estadio viene muy bien, desde el 2024 que tomamos el gerenciamiento de esta sala, llevamos prácticamente 200 shows, entonces han venido shows de mucha envergadura, pero este es uno especial, porque creo que va a ser histórico para la provincia, y bueno, gracias a Dios estamos muy preparados, tenemos una empresa técnica local, que es Tapia Multimedia, que puede soportar el 90% de los requerimientos que está solicitando el show, y eso nos hace estar contentos, orgullosos y muy ansiosos con el proyecto.
3: A diferencia de otros shows, también internacionales, que ustedes han tenido la posibilidad de producir localmente y demás, ¿qué requerimientos técnicos tiene que vamos a ver los mendocinos como por única vez, digamos?
2: Y en muchos shows se puede negociar cosas porque no están en la provincia o porque no te da la sala. Bueno, en este show es milimétrico hasta la posición de una luz. Entonces va a llevar un montaje de 5 o 6 días de medir todo, y tiene que estar todo a la perfección, porque bueno, esa es la magia de este show. Cerati arriba del escenario.
0: Bueno, imagínate eso, ¿no? Los fanáticos, las fanáticas, la gente que ya tuvo la posibilidad de ver a Soda Stereo en la provincia de Mendoza, en alguna de sus giras, o que lo siguió por otros lugares, o se fue a Buenos Aires, o se fue a Córdoba. Bueno, lo cierto

0: que vuelven y con este formato, ¿no? Que es totalmente novedoso para los fanáticos y que va a ser sumamente emocionante, imaginamos, sobre todo por las críticas que hemos leído de lo que se ha estado pasando en el Movistar y lo que ha sucedido en otros lugares del planeta también donde ya lo han presentado. Decíamos, hasta acá charlamos con Matías Muccellini, el que hablaba recién es Diego Villafañe, la pata local en cuanto a la producción, también y quien gerencia el Estadio Arena, y por otro, el Estadio Arena Maipú, bien digo, y por otro lado, también vemos cómo impacta esto de alguna manera en las economías regionales. Un poco lo que le preguntábamos a Diego Gareca, el subsecretario de Cultura de la provincia, es eso, o sea, qué es lo que pasa con la cultura, pero qué es lo que pasa también con ese efecto derrame, ¿no? De cuando hay un show tan importante que hasta ahora Mendoza sería la única provincia a nivel país que lo va a poder poner en escena hasta este momento, ¿sí? Lo vamos a escuchar a Diego para finalizar esta charlita que tuvimos con los responsables y quienes estuvieron presentando ayer justamente ecos del show de Soda Stereo en esta gira 2026.
1: No, para nosotros es importante, primero porque es una banda histórica, el hecho cultural es formidable, digamos, que Soda Stereo en esta nueva propuesta que saca, elija la provincia de Mendoza, tiene un impacto muy importante, que es lo que nosotros venimos siguiendo y diciendo sobre el tema de las propuestas artísticas en la provincia cuando vienen estas grandes propuestas nacionales o internacionales que generan un impacto claramente en la economía, no solamente el corte de ticket. La productora que lo trae a Soda, esta propuesta de Ecos, está hablando justamente de que ni bien hoy se ha anunciado en redes sociales, en la cuenta de Soda Stereo, la mayor cantidad de vistas la tienen por el lado de Chile, digamos, ¿no? Entonces, si eso sucede, para nosotros es significativo, lo hablábamos con Gabriela, el aforo que tiene este lugar es de 4.500 personas, entonces, bueno, ojalá que venga mucho turismo, que venga gente que cruce la cordillera, es una buena fecha, y ojalá que se puedan vender las entradas y que se puedan hacer un poco más que una sola fecha.
2: Bien, esta producción en particular es para el mes próximo, para agosto, pero bueno, ya sabemos que en septiembre están Los Fabulosos, está la probabilidad de noviembre con La Renga también.
1: Banda, sí.
2: Bueno, ¿qué otras bandas y qué otras actividades están pensadas así a manera macro, no, que pueden atraer visitantes,
1: bueno,
2: de otras provincias?
1: Estas dos que mencionabas vos, para el Teatro Griego, y después, por supuesto, estamos ahí a la confirmación, hay muchas consultas sobre otras, sobre otros artistas para el Teatro Griego, nos parece importante, como también nos parece importante que acá la Arena Maipú tenga una agenda que todas las semanas tiene grandes artistas en gira, artistas nacionales, y eso para nosotros es también muy importante porque el sector privado, digamos, está trabajando en lo que es la cultura del entretenimiento, entonces me parece que es importante que tengamos esta posibilidad de los mendocinos, algo que viene sucediendo de hace por lo menos 2 años, de que hay muchas propuestas de carácter nacional que suceden en la provincia de Mendoza.
0: Bueno, ahí teníamos dos patas que tienen que ver con lo privado, una pata local también y lo público, y cómo impacta esto no solamente por la gran apuesta tecnológica, por eso que tiene que ver con lo emotivo, con lo emocional, sino también con lo estratégico, una presentación donde tiene una cercanía con el vecino país de Chile y de repente ustedes saben lo que eso de estéreo significa para los chilenos y las chilenas que aman la banda, uno sigue yendo a Chile y lo sigue escuchando como si fuera una banda que sacó el disco ayer. Bueno, eso también, imaginan, va a impactar en cuanto a la venta de tickets. Esto comienza mañana, la venta de tickets mañana, 11 de la mañana, se ponen a la venta para lo que es la función, la única función hasta el momento. Imaginamos que si hay una demanda mayor, habrá o tendremos la posibilidad de disfrutarlo en más de una versión. ¿Cuándo se presentan? Viernes 21 de agosto en el Arena Maipú Stadium y por supuesto mañana, dijimos, miércoles 8 de julio desde las 11 de la mañana, ahí en ticketek.com.ar van a tener la posibilidad de comprar los tickets. Los precios de estos tickets van desde los 130 mil pesos a los 220 mil, ese es el valor. Imaginamos que con algunas tarjetas habrá alguna promo como para pagarlo en cuotas y demás, pero bueno, sí, entendemos que es un hecho histórico y cultural también, por lo que significa volver a ver a Soda Stereo, pero además con la presencia de Gustavo Cerati a través de la tecnología, que es lo que lo va a permitir justamente y que ha emocionado a tantísimas personas hasta el momento. Así que estuvimos ahí con

0: Aurora Argentina, por supuesto, cubriendo esta conferencia de prensa y trayéndoles a ustedes los detalles de lo que va a suceder el próximo 21 de agosto en Mendoza.
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1: Bueno, chicos, de paso, si se puede, ¿no? Si hay lugarcito, podremos poner un tema que se llama Candombe de Resacas de las pastillas del abuelo. Es un tema, me causa mucha gracia. Bueno, chicos, besitos, presente, como siempre.
2: Me encanta cómo da el presente, amo. Claro que lo podemos buscar, por supuesto que sí. Y lo escuchamos en un ratito nada más. Mientras, mañana con mucho rock nacional, pero también cada tanto podés decir, bueno, y puedo meter un rock internacional. Claro que sí, se puede, claro que se puede. Pero hoy estamos como bastante manija con la selección, así que rock nacional en la full. Estamos escuchando al señor Fito Páez. Y tengo algunas otras cosas para contarles en esta mañana. En un rato se viene una bonita charla para que sepan qué más pueden hacer con los más chiquitos en casa, ¿sí? Sobre todo los que dicen, che, no sé qué hacer porque son muchos días de vacaciones. Me gustan las actividades que están vinculadas a los cuentos, que están vinculadas a la literatura, que están vinculadas a los libros. Bueno, se viene una que está muy buena y te lo voy a contar en un ratito. Mientras tanto, vamos a aprovechar, como a nosotros también nos interesa y mucho lo que va pasando en el mundo de las letras, les vamos a contar que ya se dieron a conocer en el día de ayer los ganadores del certamen literario Vendimia 2026. Ya están los ganadores y, por supuesto, esto lo dio a conocer la Subsecretaría de Cultura en conjunto con Ediciones Culturales de la provincia de Mendoza cuando anunciaron ayer cerca del mediodía, ya habíamos terminado el programa, pero fue cerca del 2:30 más o menos, los ganadores de este año, ¿sí? Recordemos que es dentro de los premios literarios en la provincia de Mendoza, es el máximo galardón al que alguien que escribe de malas letras puede aspirar, ¿sí?

0: cada uno de los ganadores va a recibir 800.000 pesos de premio, el diploma y la publicación de la obra, tanto en papel como en formato digital, a cargo de Ediciones Culturales de la Provincia de Mendoza. Y además, los premiados también reciben el 35% de la tirada total de los ejemplares, lo que significa que después se pueden mover con esos libros y hacer la difusión correspondiente. Hubo ganadores en cada una de las categorías, decíamos, en la categoría novela, se lo llevó, para que lo tengo por acá, en la categoría, tengo a los Ecos, se llama justamente la obra, y es Ana Federica Di Stefano. Ella se quedó con el premio, el galardón, digamos, a la categoría novela. Después, en la categoría cuento, la obra La Reserva, de Georgina Bacelli, fue la ganadora. Después me voy a poesía. Recuerden que la semana pasada tuvimos a Greta acá, que fue la ganadora de poesía del año pasado, y de hecho va a salir concurso en las próximas horas también para que se lleven ese libro, que es magnífico. Bueno, Trenza, de Melissa Carrasco, fue la ganadora en la categoría poesía, ¿sí? 77 obras se presentaron en esa categoría solamente. Después, en dramaturgia, la ganadora fue Tic Tic Tic, de Noelia Lucas. Hubo 28 propuestas que aspiraban a quedarse con esa categoría, pero se lo llevó justamente Noelia. Y en la categoría juvenil, fue el caso de Los Invictos, de Gonzalo Ruiz. Dicen que es fantástico este libro, los que han tenido la posibilidad de leerlos. Hubo 21 propuestas enviadas al certamen y se quedó justamente Gonzalo con el galardón. Y por último, el género crónica, el ganador es Fernando Gabriel Timoner Alessi, ¿sí? El trabajo se llama Confesiones de un androide paranoico y me dieron muchísimas ganas de leerlo, así que vamos a ver si durante las próximas semanas tenemos la posibilidad de conversar con ellos y de tener menos alergia, también estaría buenísimo. Eso, ganadores del certamen Vendimia, que ya ayer, por supuesto, publicaron sus nombres y ya saben quiénes son, y por supuesto los que se quedan con esta posibilidad, ¿no? De un premio en dinero, que siempre viene muy bien, además de el diploma en el que dice usted ha ganado en tal o cual categoría, y por supuesto esto que tiene que ver con la publicación del libro, que es algo que para quienes trabajan de manera autogestiva, que no tienen una editorial detrás, es bastante complicado, pero bueno, no dejan de participar de este certamen que ha tenido muchísimas personas, muchos escritores y escritoras tratando de aspirar a las máximas categorías en cada una de ellas. Bien, tengo mensajes. Vamos con algunos mensajes.
1: Buenos días, querida Rebe. Yo aquí también dando el presente. No puedo todos los días, pero bueno, algunos días sí. Yo quisiera seguir con toda la música de rock. Una canción de Charlie García.
0: Muy bien.
1: Ah, me olvidé cuál era. Bueno, ya si me acuerdo, te aviso. Ahí me acordé. Yo no quiero volverme tan loco, de Charlie García, si pueden ser. Espero que no me vuelva loca con el partido de hoy. ¿Sabes dónde lo voy a ver hoy? En la casa de unos italianos, donde estoy trabajando. Así que bueno, menos mal que lo ven al partido. Menos mal. Vamos a estar acá alentando a la selección. Y aparte tengo que echarle un baldazo de agua a la camioneta. Claro. Así que bueno, lo tengo que hacer antes o un ratito más.
0: Claro, sí. Acordate que esa es la cábala, ¿no? Yo cumplí con la cábala hasta acá, o sea, ya me levanté. Anoche cuando me fui a dormir, para evitarme las demoras, dejé la camilletita preparada, el busito, para vestirme, porque viste que uno se levanta medio en modo automático. Entonces yo ya lo dejé listo. Ahora sigo con el resto de las cábalas en mi casa. Pero lo de la camioneta, estamos todos esperando que vos la laves. O sea, y si por alguna razón eso no sucede, te vamos a ir a buscar. Hay otro audio más que está grabando Lore en este momento, pero tengo más. Pará, banca, que tengo más. Hola, Rebe, dice, qué buena música están pasando hoy, me encanta, soy Caro 262, me anoto para la picada. Bueno, la picada se fue ayer, sí, se fue ayer, así que bueno, y ahora tiene que ganar la selección para que tengamos otra. Es como que cada partido ganado de la selección nos habilita una picada más. Un tema de Estelares, quisiera, me gusta. Me gusta que quieras un tema de Estelares, porque me encanta Estelares, así que venga, vamos a ir a por eso. Muy buenos días, Rebe, feliz martes para vos y tu equipo. En esta jornada mundialista, escuchándote, dice, como cada mañana, por favor, te pido el tema Trátame Suavemente, dice, por Los Encargados. Gracias, abrazo gigante, me lo deja Fabi. Fabi, que pide temazos. O sea, Fabi escribe los martes, a lo sumo un miércoles, ¿viste? Pero clava un temazo al ángulo. Por acá, Rosana, que me dice: buen día, chicos, hoy juega Argentina y no lo voy a poder ver, dice. No nos dan permiso en el trabajo, pero bueno, seguro que 2-0 ganamos. Pido un tema de Charlie, por favor. Bueno, mucha gente para escuchar a Charlie. Podríamos hacer un 2x1 de Charlie, ¿no? Se me ocurre. Creo que... Y Gusti me dijo, o sea, me mira así como: manejate, ¿sí? Lo que vos quieras, lo que vos quieras, manejame la programación. Hola, Rebe, buen martes, Argento. Participo por la picada y te pido un tema de Fito para desarrollar. Soy Silvana. Che, la picada se fue ayer. Que no sé qué estaban haciendo. ¿Qué estaban haciendo el lunes? Les dije, se va hoy, se va hoy, se va hoy, se fue ayer. Y bueno, ahora tiene... Recen para que gane la selección, pero no solamente porque queremos ganar y estamos muy manijas, sino porque queremos tener otra picada de Proalco, ¿sí? Entonces, la necesitamos. Dicen, mi cábala, la remerita. Ay, me manda la foto, muy bien. Muy bien. Bueno, me gusta que estén cumpliendo con las cábalas, chicos. Es muy importante eso para nosotros. Que todos estén cumpliendo como corresponde. Que no me vengan a hacer variaciones a esta altura. Ya si no viniste a ver los partidos anteriores, no vengas con este. O sea, seamos un poco rigurosos con ese tema también. Hay otro audio de Lore. Pará, a ver, lo escuchamos. Ah, mira.
1: El viernes pasado me recabé de frío porque viste el frío que hacía. Y yo sí, limpiando una camioneta ahí con el balde de agua, se me congeló el vidrio.
0: Claro.
1: Eché el agua.
0: Sí.
1: Así que bueno, menos mal que... O sea, ahí nomás le paso el secador. Así que, pero qué gracioso, porque con el frío que hacía, claro, el viernes, yo echándole agua a la camioneta.
0: Bueno.
1: Dirán los vecinos, qué loca.
0: Qué loca mira esta señora, sí. Señora, cálmese.
1: Yo acá con la misma camiseta que tiene una transpiración de 50 más o menos transpiradas.
0: Claro.
1: Acá estoy, con la camiseta puesta.
0: Bueno, fue el debate, ¿no? De la semana pasada. ¿Se lava la camiseta? No. O sea, partido ganado, se guarda, se vuelve a usar el próximo partido, se guarda, se vuelve a usar. Agradezcamos que es invierno, ¿viste? Y tampoco transpirás tanto como en verano, como lo que fue Qatar, ¿no? Que de repente hacían, no sé, 30 y pico de grados y uno estaba viendo con la camiseta. Así todo, había gente que no la lavaba porque era la cábala para el próximo partido. 10 de la mañana, 54 minutos. Vamos a actualizar datos del tiempo. Está bajita la temperatura, pero nos han prometido que vamos a estar entre los 13 y los 14 grados de máxima, así que una buena temperatura teniendo en cuenta lo que pasaba hace una semana exactamente atrás. 2.8 me dice el monitor, pero para, le voy a dar un F5 a la página del Servicio Meteorológico Nacional a ver si nos colabora con eso, porque me parece que está un poco más arriba la temperatura a esta hora. Tengo esa sensación. No sé qué les pasa a ustedes. Gusti que me muestra 7, tiene Gusti, pero yo tengo en el Servicio Meteorológico 4.4. 4 grados, 4 décimos, me parece que está más cerca de los 7. Vamos a una máxima que va a estar, como les decía, entre 13 y 14 grados. 5 minutos nada más para las 11 de la mañana.
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0: una propuesta y te contamos cuáles son algunas de las actividades que podés hacer con los chicos. Se van adaptando, por supuesto, porque bueno, tenés pibes de distintas edades, con distintos gustos, con preferencias muy diferentes también. Entonces, hoy venimos con una onda que sé que a muchos de los que se relacionan con los libros, con la escritura, con los dibujos, con las artes, les va a gustar y mucho. Por eso mismo vamos a tomar contacto con Raúl García, de Librería de los Confines, la librería que está en planta 1, bueno, que además ha preparado una grilla de actividades que está muy buena, y durante todas las vacaciones de este invierno 2026, la Librería de los Confines en planta 1 va a ofrecer una programación especial con talleres de lectura, juegos, ilustración, exploración artística, todo de la mano de las editoriales, pero también de los artistas y de algunos emprendedores locales. Así que les vamos a dar la bienvenida, lo tengo en línea. Raúl, ¿cómo estás? Rebe te saluda de este lado.
1: Hola Rebe, ¿qué tal? Todo bien acá, un gusto.
0: Bueno, para mí también, y la verdad que estaba repasando un poco lo que me hicieron llegar como información y dije, esto está buenísimo. Porque bueno, hay chicos que les gusta hacer todos los días algo distinto, hay otros que de repente se inclinan mucho por los libros, y bueno, en este espacio donde uno está acostumbrado a ir a comer algo, a tomar un cafecito, a tomar un heladito y demás, encontrarse con actividades que tienen que ver con los libros y con los libros en sí está buenísimo. Así que, ¿qué te parece si primero nos contás un poco acerca de la librería para aquellos que todavía no se han dado una vuelta y ahí nos metemos en la grilla de actividades? ¿Te parece?
1: Dale, perfecto. Bueno, Librería de los Confines es una librería acá en planta 1, como vos bien dijiste, cuyo objetivo es hacer un nodo cultural entre artistas, escritores, el público mendocino y todos los lectores y gente curiosa que se quieran acercar. Nuestro objetivo es ser la librería emblema de Godoy Cruz. Estamos desde este año, así que le estamos metiendo mucha onda, mucha garra, uh-huh. Y estamos tratando de que crezca.
0: Claro, y que no son tiempos fáciles tampoco, ¿no? Porque bueno, decís, como que uno va relegando, viste que hay casas donde por ahí cuesta un poquito llegar a fin de mes y decís, bueno, voy pateando para adelante los gustos o esos gustos que uno se quiere dar en cuanto a los libros, pero la verdad es que ustedes tienen no solamente libros de tirada nacional e internacional, sino que además también tienen los libros de los autores locales y trabajan con las editoriales, que a mí me parece que está muy piola. Y desde hoy ya tienen actividades por la tarde, así que vamos a la primera, que después, pospartido, viste que vuelve todo más o menos a la normalidad y está bueno hacer algo con los más chiquitos después de haber visto el partido de la selección.
1: Totalmente. Y como bien vos dijiste, tratamos de darle un lugar muy grande a las editoriales locales y a los emprendimientos locales. Así que bueno, esta primera actividad es de la editorial Sombrero Azul. Es hoy, martes 7 de julio, de 17 a 18 horas. Se llama Palabras para Jugar. Sí. Y es un taller de lectura, creatividad y juegos de palabra para disfrutar en familia. Y además, con la participación y inscripción del taller, la persona se lleva un ejemplar de la revista Pan y Queso, que es una producida acá por las chicas de Editorial Sombrero Azul.
0: Bueno, está bueno porque además se van a ir con un libro, o sea, con una revista a casa para seguir investigando, jugando, leyendo, y eso me parece que está bueno porque tiene como su efecto residual, ¿no? No es solo que la actividad empiece y termina, sino que van a poder seguir con la revista en casa.
1: Totalmente. ¿Querés que siga? ¿Sigo con
0: sí, claro.
1: Miércoles 8?
0: Porque bueno, hoy estamos medio sobre la marcha, ¿no? Que quizás los papás ahí van a ver cómo salen del partido para hacer actividades, pero me parecía que estaba bueno igual contarles que a partir de las 5 de la tarde está esta actividad, este taller de lectura, creatividad, juegos para los más chiquitos. Vamos con la grilla de mañana.
1: Totalmente. Miércoles 8 de julio, sí. De 17:30 a 18:30, el taller de juego de Rin Raje, un mundo de juegos. Van a jugar, explorar distintos juegos, de hecho, por un emprendimiento local, que son de madera, son así muy didácticos, muy bonitos, y van a crear, pintar y personalizar un comecoco para llevarse en casa, un comecoco eso de papel, sí. que se abrían con la mano, así como cuando éramos chicos.
0: Sí. Que aparte dependía de, tenías que decir número, ¿no? Y dependía de qué color te tocaba, y ahí abrías y alguna cosa interesante. Me encanta el comecoco.
1: Después, viernes 10 de julio, sí. De 17 a 18 horas, Animalitos de Nieve, de nuevo con Editorial Sombrero Azul.
0: Sí.
1: Esta vez va a ser un encuentro de poesía y

0: más chiquitos.
1: Totalmente, aparte la combinación de ilustración y letra es muy poderosa para las infancias, sobre todo, es como la puerta de entrada ideal para mí.
0: Va, y para que tengan ganas de seguir leyendo, ya si entraste por ahí, ¿te gustó? Es como que estás haciendo un buen caminito para que los pibes quieran seguir leyendo, eso me parece que está genial. Bien,
1: sí, como totalmente.
0: Ahí llegamos al miércoles. No, para, me pasé
1: no,
0: el miércoles.
1: Viernes
0: estábamos
1: 10,
0: en el 10, claro, de los animalitos de nieve, también de sombrero azul, y esta experiencia que tiene que ver con la lectura y la ilustración, que me parece que está bueno. Materia Gatuna, me encantó el nombre.
1: Sí, está muy bueno, está muy bonito ilustrado encima.
0: ¿Querés
1: paso a la semana siguiente?
0: Pasamos a la otra semana, dale.
1: Miércoles 15 de julio, sí, a las 17:30 horas, volvemos con Rinraje, y esta vez es construcción de juego. De nuevo van a explorar los distintos juegos y cada participante al final construye, pinta y personaliza su propio tatetí o tangram de madera. Y este se lo llevan para la casa.
0: ¿Cuál es el tangram?
1: El tangram, si no me equivoco, es un juego japonés con formas, creo que geométricas así triangulares, vas haciendo distintos dibujos que te pide una tarjetita. ¿Me entendés? Vos tenés que ir como replicándolo a la tarjeta con las formas de la madera. Como para conectar, es como un rompecabezas, pero acompañado por la imagen.
0: ¿En 3D?
1: En 3D, obviamente, sí.
0: Mira, lo estoy buscando, sí, ahí lo encontré. Che, está bueno esto. Esta cosa no existía
1: extremadamente
0: cuando era chiquita.
1: Extremadamente didáctico, y es muy bueno para entrar con la geometría así desde chiquito, está muy bueno.
0: Sí, pero además con el valor agregado de que cada uno pintó el suyo, ¿no? Construyó y pintó el suyo y por lo tanto, o sea, va a ser único e irreemplazable. O sea, no, nadie va a tener uno igual.
1: No, aparte que me muero por saber qué van a inventar, qué
0: a
1: van
0: mí
1: a
0: también
1: crear. Porque
0: me dio mucha curiosidad.
1: Cada uno pone su impronta.
0: Claro que sí, está bueno, me gustó esto y además no sabía nada, por lo tanto acabo de aprender algo sobre qué son los tangram o tangram de madera. Sé que en nuestros docentes tenemos a Caro, por ejemplo, que tiene un taller de juguetes artesanales de madera y sé que me va a pasar la data completa ahora. Incluso si le pido me va a explicar la historia y demás y me parece que está buenísimo. En este caso, entonces, eso de construir el tatetí o el tangram es para la semana que viene, miércoles 15.
1: Miércoles 15 a las 17:30.
0: Y después nos queda...
1: Viernes 17 de julio, a las 17 horas, el Laboratorio de Color de Arte Casa Taller. Van a explorar artísticamente, van a hablar sobre colores, las emociones que transmiten, y al final se crea y se lleva su propia obra sobre bastidor.
0: Ay,
1: así como pintada a mano, digamos.
0: Ay, ¿y los grandes podemos participar o no? ¿Solo los más chiquitos? Por ejemplo, si
1: no,
0: yo voy...
1: solo los chiquitos.
0: Los chiquitos, que me siento discriminada. Pero, por ejemplo, digo, si yo voy y me siento en una de esas mesitas ahí a trabajar con los chicos, se va a notar mucho que no estoy ahí en la franja etaria para quien está armada la cosa, ¿o no? Digo, un dibujito para que me pueda llevar el bastidor.
1: No. No, pasa desapercibida a la red.
0: Es probable, o sea, mide 1,60 m, no pasa nada. Pero me parece que está re lindo también esto de poder apropiarse, ¿no? O sea, explorar, jugar, crear, pero además te lo llevas a tu casa. O sea, es como, en este caso va a ser tu obra de arte.
1: Exactamente. Sí, queríamos darle como un acercamiento al lado artístico de las actividades que se podían hacer y que justamente los niños puedan llevarse este recuerdo para toda la vida a su casa. Esa era como la idea desde Confines.
0: Hasta que tu mamá un día en una limpieza diga, no, mira, ya está de juntar cosas. Mientras tanto va a estar ahí en un lugar de privilegio seguro. ¿Cómo hacen los papás, las mamás, quienes están escuchando en este momento y dicen, che, a mí me gustaría participar de alguna de estas actividades? Es con inscripción previa, podés llegar y hacerlo de manera espontánea, más vale anotarse para garantizarse el lugarcito. ¿Cómo lo hacemos, Raúl?
1: Sí, yo por favor les quiero pedir que si se pueden inscribir de antemano, uh-huh, sería mucho mejor.
0: Bien.
1: Tenemos desde nuestro Instagram, que es @libreriadelosconfines,
0: sí,
1: así literal, van a encontrar el formulario de inscripción en el muro. Es un link que ahí se pueden anotar, es un formulario de Google muy sencillo para registrarse. Si no, nos pueden escribir por WhatsApp y también estamos atentos a mandarles cualquier consulta.
0: Perfecto, ¿querés dejarnos el número de WhatsApp también para que lo tengamos a mano por si alguien lo pide?
1: Sí, es 2617

0: Sí.
1: 71 60 16. Lo bien. Digo de nuevo.
0: Dale.
1: 2617 71 60 16.
0: Ese es el número al que les pueden escribir y ahí dicen, che, a mí me gustaría ir, o pasame la grilla completa también para ver en cuál me puedo sumar, o también para preguntar horarios, porque se me ocurre que a lo mejor alguna mamá o papá no los pueden llevar justo a estas actividades que están planificadas, pero dicen, che, le encantan los libros, ¿en qué momento pueden darse una vuelta? ¿Cuáles son los horarios de la librería?
1: Mira, la librería está de lunes a sábado de 10 a 14 horas y después de 16 hasta las 21 horas. Y el domingo solo de mañana.
0: Ah, y el domingo de mañana, o sea, un paseíto de la mañana, te llevas a los chicos, dan una vuelta, ven los libros, ven todo lo que hay en cuanto a las editoriales que hacen producciones para niños y jóvenes, y después te quedas a comer algo por ahí que está piola también.
1: Sí, además también tenemos como algunos otros artículos desde juguetes, qué sé yo, decoraciones de Harry Potter, es como mira. Que está interesante para que
0: claro.
1: los niños se van derecho, es como que es llamativo, está bueno.
0: Ahora, desde que vos estás trabajando ahí, a cargo también de un poco de la comunicación y las redes, ¿cuántas cosas te dejaste y le dijiste, bueno, descontámelo del sueldo?
1: No, yo voy siempre para adentro, siempre me llevo algo todos los días, es como que no conviene.
0: Claro, es como que me lleves a mí a todos trabajar a una heladería, ¿viste? Una cosa así sería. Como que, bueno, descontame estos dos heladitos de hoy, por ejemplo, bueno. Pero, pobre pero feliz.
1: Sí, exactamente. Un gustito, todos los días.
0: Un gustito, está bueno. Juegos de mesa, esta posibilidad de llevarse algunos objetos que tienen que ver con esos personajes de las historias que nos gustan, y además, bueno, los libros, ¿no? Que son fantásticos, y acercarnos a los libros con estas actividades me pareció realmente un planazo. Así que gracias, Raúl, por compartir con nosotros. Vamos a seguir nosotros contándoles por día qué hay, como para reforzar un poco y para que aquellos que todavía no tienen la grilla completa de las vacaciones, no saben qué más van a hacer con los chicos, también lo tengan como opción ahí en la librería de Los Confines.
1: Bueno, muchas gracias a ustedes por recibirnos y, bueno, por la lectura, para que todo el mundo lea.
0: En cualquier momento nos damos una vuelta y nos seguimos endeudando todos juntos.
1: Dale, perfecto.
0: Te mando un abrazo grandote, un abrazo para vos y para toda la gente que labura ahí.
1: Chau, chau, abrazo grande.
0: Lo despedimos a Raúl. Raúl García labura en la librería de Los Confines. Y está bueno porque es un paseo de compras que vos ya conocés, planta uno. De hecho, hemos estado en la radio en algunas oportunidades haciendo programación especial desde ahí. Pero en ese momento todavía no estaba la librería, que es más bien nuevita, sobre finales del 2025 y principios del 2026, que vienen trabajando con algunos eventos, con invitados especiales, con las editoriales nacionales, pero también con las editoriales locales, y esta posibilidad de hacer actividades lúdico, recreativas, de expresión y, por supuesto, todas vinculadas a las letras, decíamos las vacaciones de invierno, y está bueno y es una de las propuestas que tenés para estas vacaciones, para este receso de invierno 2026.
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duda una de las perlitas de este Mundial 2026 será la imagen de la policía indicándole a Ciro mientras tocaba la armónica, y en la armónica el himno nacional argentino arriba de un motorhome, indicándole que tenía que bajar. Sí, será una de las perlitas que quedará, por supuesto, como parte de las previas y de todo lo que se está viviendo en las distintas ciudades donde la Argentina va disputando cada uno de los partidos. Nos corremos un segundo del Mundial porque hay una información que afecta y mucho para quienes son usuarios.

usuarios del transporte público de pasajeros, porque el próximo lunes el colectivo vuelve a aumentar su boleto, ¿sí? La tarifa va a tener un aumento del 20% y no podíamos no contártelo porque es una de las noticias y por supuesto de los debates en este día martes. Bueno, tiene que ver esto justamente con el anuncio que se hizo, hablamos de la Subsecretaría de Transporte que ya hizo oficial este nuevo cuadro tarifario para el servicio público de pasajeros y el metro tranvía también, que va a entrar en vigencia el próximo lunes 13, ¿sí? Lunes 13 del mes de julio comienza, ¿sí?, a regir este aumento. La tarifa plana general sufrirá un incremento para los usuarios comunes y pasará de 1.400 a 1.680 pesos, un 20% más de lo que estabas pagando hasta el momento, de lo que estás pagando por estos días, y en tanto que se van a mantener los descuentos escalonados por viajes acumulados mediante la tarjeta SUBE. El gobierno de la provincia dispuso este aumento con el objetivo de preservar los recursos del Fondo Compensador de Transporte y garantizar la continuidad del servicio urbano, según establece la resolución publicada en el día de hoy en el boletín oficial. El actual valor del boleto ya se había actualizado en el mes de marzo. Los usuarios y las usuarias de transporte público de pasajeros lo saben. Bueno, lo que saben ahora es que a partir del próximo lunes el boleto que te sale 1.400 pesos, el pasaje que te sale 1.400 pesos, va a costar 1.680. Esto es un incremento del 20% y es uno de los temas del día, justamente porque hoy, en la mañana de este martes, apareció, por supuesto, publicado en el boletín oficial y, por lo tanto, el próximo lunes empieza a regir, decíamos, el boleto de colectivo en el Gran Mendoza. Va a empezar a costar desde el lunes 1.680 pesos y es una de las informaciones que teníamos para pasarte en esta mañana, en la que ya nos quedan que 16 minutos, nada más que 16 minutos hasta las 12 haciéndoles compañía. Quizás nos extendemos ahí un minuto, dos, tres, porque no van a tener dos de punta hoy. Ayer lo decidimos justo en el aire, cuando dijimos, che, pero te agarra, Juan, te agarra el partido ahí en la mitad del programa, así que no van a tener dos de punta, pero seguramente después van a tener un buen análisis, tanto en la radio como en las redes sociales de Juancito. Bien, algo de información que tiene que ver justamente con el partido que arrancará en poco más de una hora, nada más. Sí, no falta casi nada, ya estamos viendo algunas imágenes de la previa y por supuesto todo tiene que ver con el encuentro entre Argentina y Egipto, que por supuesto vas a poder disfrutar a través de varias señales televisivas también. Bueno, básicamente la selección va a continuar con este proceso que empezó hace tiempito ya en cuanto a la defensa del título mundial, y va a enfrentar a Egipto en esto que va a ser un encuentro decisivo para ambos, ¿sí? Corresponde a octavos de final y esto sería el pasaporte para acceder a los cuartos de final, donde ya hay equipos que están gozando justamente de ese lugarcito después de lo que han sido los cruces previos, algunos más exigentes como lo que fue con Cabo Verde, pero lo cierto es que vamos a tener la posibilidad de ver a la selección a partir de las 13. El arbitraje del partido va a estar a cargo de un juez francés. Estamos hablando de François Letessier, ¿sí?, quien recientemente protagonizó controversias en la Champions League también. Por eso se lo conoce como uno de los árbitros bastante polémicos. Y habrá que ver cómo viene la relación árbitro-jugador en el partido de hoy. Ambos equipos, decíamos, llegan a esta instancia después de superar los compromisos sumamente complejos. El conjunto de la escaloneta viene de vencer, decíamos, con lo justo a Cabo Verde por 3-2, con ese segundo tiempo que todos decíamos, terminalo, ya está, la hora, y le mostrábamos nosotros el reloj al árbitro, ya está, finalízalo. Bueno, ese mismo, un partido bastante duro, que, bueno, ha dejado, imaginamos, algunas reflexiones puertas adentro en la escaloneta, pero también en los últimos cuatro días hemos escuchado a todo el mundo decir cómo armaría el equipo. Habrá que ver qué es lo que propone Scaloni y, por supuesto, cómo para el equipo en la cancha. Pero he escuchado, no sé ustedes, pero yo he escuchado tanta gente diciendo, tenés que poner a tal, tenés que sacar a tal, a este no va más, a este no lo dejé solo, fíjate que el mediocampo, que, bueno, en fin. Los argentinos empiezan el mundial y somos todos directores técnicos, somos todos Scaloni. Básicamente,

decíamos, esto va a ser un cruce histórico y algo que está bueno y que también rescatan quienes saben mucho más que nosotros de fútbol es que el estadio donde se va a disputar, que es el Mercedes-Benz Stadium, que está en Atlanta justamente, está climatizado, entonces van a jugar a una temperatura mucho más agradable y más saludable que lo que fue el enfrentamiento contra Cabo Verde la semana pasada en Miami, con una tormenta que estaba, no estaba, que se iba, pero como con mil de humedad y más de 30 grados también en el momento en el que se estaba disputando. Aquellos que dicen, bueno, ¿cómo puedo hacer para ver el partido? Tenés la señal de Teis Sport, tenés The Sport también, tenés Telefe, la TV pública. Digo, es otra de las señales. Paramount Picture también, Disney Plus también. Y TIC Sport Play también. También la podés ver a través de mitelefe.com. Y bueno, ahí vas a poder seguir el minuto a minuto. Y además todos los medios que tienen periodistas acreditados que van cargando el minuto a minuto. Incluso lo están haciendo con la previa en este momento, para los que quieren seguir un poquito, sobre todo si no están en casa, están laburando. Bueno, hay plataformas a través de las cuales podés seguir este encuentro que va a disputar la selección argentina a partir de las 13 horas, es decir, en una horita y 10 aproximadamente. 49 minutos pasando y las 11 de la mañana, transitamos nosotros los últimos minutos de Buenos Días Aurora, más solos acá en la radio que locos malos.

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1: Bueno, manija a más no poder, al 100, ¿sí? Bueno, ustedes saben que los ojos, al menos de los argentinos, no solamente los que están dentro del territorio nacional, sino fuera, en otros lugares del mundo, están puestos en Atlanta, ¿sí? Que está acaparando, decíamos, la atención de los fanáticos del fútbol y también de los que incluso no ven fútbol habitualmente, pero sí se sientan a ver y a sufrir con los partidos de la selección nacional. Decíamos, Atlanta es la ciudad que recibe a la selección argentina para este nuevo partido del Mundial 2026. Bueno, es la capital del estado de Georgia, también es una de las ciudades más importantes de Estados Unidos por su historia, por su economía, por su influencia cultural y detrás de estos modernos edificios que hemos visto en cientos de móviles de los enviados especiales, hay unas cuantas curiosidades también que tienen que ver justamente con esta ciudad que hoy alberga, abraza a la selección nacional y a todos los que van siguiendo la campaña, ¿no?, de la selección y este Mundial 2026. Una de esas curiosidades tiene que ver con que Atlanta nació como un pequeño punto ferroviario, ¿sí? La ciudad fue fundada ya por 1837 como el final de una importante línea de tren y gracias a esa ubicación estratégica que tiene, creció rápidamente hasta convertirse en un gran centro comercial y de transporte del sur del país. Hoy es la capital del estado de Georgia, decíamos, y una de las áreas metropolitanas más pobladas de los Estados Unidos. Otra particularidad es que ahí nació la Coca-Cola, chicos. Aunque ustedes no lo sepan, ahora lo saben, nació la Coca ahí. Bueno, la bebida fue creada allá por 1886 por un farmacéutico. Estamos hablando de John Stitt, ahí está Pemberton. Con el paso de los años, la empresa instaló su sede mundial en Atlanta, donde también funciona el Museo de Coca-Cola, ¿sí? Uno de los lugares más visitados por los turistas, sobre todo los que son muy fana de esta bebida. Bueno, es como que vas a Estados Unidos y justo pasas cerca de Atlanta, como uno vas a ir al Museo de la Coca, por ejemplo. Bueno, también alberga el aeropuerto con mayor movimiento de pasajeros del mundo, ¿sí? Esta ciudad que decíamos es la sede, es el escenario para este partido de la selección. El aeropuerto internacional que tiene Atlanta recibe cada año decenas de millones de viajeros y funciona como uno de los principales centros de conexión aérea de los Estados Unidos. Tiene una intensa actividad, decíamos, que lo convierte en una pieza clave para los vuelos, no solo nacionales, los vuelos de cabotaje, sino también los internacionales. La ciudad también es conocida como la Hollywood del Sur. ¿Eso lo sabían? No, me dicen por acá. Ok. Bueno, en las últimas décadas, numerosas películas y series han elegido justamente Atlanta y sus alrededores como escenario de filmación. Por ejemplo, algunas producciones de Marvel, además de algunos títulos muy populares como The Walking Dead, también aprovecharon los estudios y los beneficios fiscales que ofrece el estado de Georgia para la industria audiovisual, ¿sí? Como un polo audiovisual, por eso se la conoce como la Hollywood del Sur. Y otro datito más para que tengan en cuenta, mientras pueden pensar en otra cosa, mientras hacemos la previa, Atlanta ocupa un lugar muy importante en la historia de los derechos civiles, sobre todo de Estados Unidos, obviamente. En ese lugar nació Martin Luther King Jr., una de las figuras más influyentes del siglo XX en la lucha contra la segregación racial, ¿sí? La ciudad conserva

0: varios espacios históricos dedicados a su legado que atraen a visitantes de todo el mundo mientras, por supuesto, por este momento o por estos días están concentrados en lo que tiene que ver estrictamente con lo futbolístico. Bueno, más allá de eso, todas estas curiosidades tienen que ver con esta ciudad en el mundo, decíamos, importante, por cierto, en cantidad de habitantes, en conectividad, pero también en desarrollo audiovisual y como un polo de transporte muy, pero muy importante, un polo comercial, industrial y demás. Así es el lugar donde hoy está la selección nacional y en un ratito, en una hora exactamente, va a estar comenzando este partido. Che, nos tenemos que ir. ¿Vos te querés ir? Pero si uno mira fútbol... Me quiero ir igual. Ok, bueno, nos vamos entonces, pero nos parecía que estaba bueno cerrar justamente con estas curiosidades. Ya saben que mañana a las 9 de la mañana nos vamos a encontrar acá, que no hay dos de punta porque obviamente hay partido y van a estar todo el equipo de dos de punta con Juan a la cabeza mirando el partido para mañana traerles alguna información y debatirlo con ustedes, obviamente. Y cuando tú digas, nosotros nos despedimos, pará, me dice banca. Bueno, bancamos. ¿Querés que te estire? Ok, vamos a estirar entonces, cosa que nunca hicimos. Ah, me estás editando algunas cosas para el cierre, me encanta. Bueno, a las 13 arranca el partido. Los que van a salir como nosotros a esta hora más tempranito, vayan con cuidado que seguramente nos vamos a encontrar todos tratando de llegar a nuestros hogares. Para hoy, poca nubosidad con leve ascenso de temperatura y heladas generales, además vientos del noreste y poco nuboso en cordillera es el pronóstico para este martes 7. Y la máxima, estábamos chequeando, mira, entre 13 y 14 grados, pero ojo, tengan en cuenta que como hay sonda en precordillera del sur provincial y en algunas zonas bajas del departamento de Malargüe, esta temperatura puede estar un poco por encima. ¿Querés que lea mensajes? Pero no tengo el celu.
1: Tranquilo, Leo.
0: Ah, ok. Ok, ok, ningún problema. Que busque el mío. ¿Con qué nos vamos? ¿Con la canción de la selección de Qué Locura? Ah, me encantó. Listo, ¿me estabas preparando eso? ok, listo. Poca nubosidad, les dije, con leve ascenso de temperatura. Una máxima que puede rondar entre los 13 y los 14 grados para este martes. Y en algunas zonas superar los 15 o 16 también. Eso dependerá del lugar donde vos te encuentres. Nos vamos, el señor Gustavo Sanjurjo estuvo en los controles y en todo lo demás. Porque hoy somos muy poquitos. Estamos viviendo la previa de la selección nacional. Mañana, 9 de la mañana, nos encontramos acá. Que tengan todos un gran día. No vamos a decir nada más, ni vamos a arriesgar resultado, ni nada que se le parezca. Pero mañana a las 9 nos encontramos acá. Chau.
2: Gracias totales.

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0: Jóvenes por Dioseros, gracias, querido. Un placer.
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0: 3번 3번
1: Gracias. Nos vemos.
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0: Gracias. Rock and Corda, fuerte el aplauso para ellos.
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0: los auténticos decadentes en el escenario. ¡Un aplauso para ellos!
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0: Muchas gracias.
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6: 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Corina Araya, nutricionista, preocupándose por nuestra salud. Salud para todos. Juan Carlos Suárez, y se incorpora la doctora Florencia Álvarez, geriatra y gerontóloga. Por supuesto, la mejor música para que juntos pasemos un lindo sábado y domingo. Los espero. Chao.
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